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1: Son las 7:15.
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8: Son las 7:31.
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0: Son las 7:47.
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0: Son las 8:15.
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Son las 8:32. 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
1: Son las 9:16.
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1: Son las 9:33.
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0: Son las 10 con 15 minutos.
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0: Son las 10 con 34 minutos.
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0: Son las 10 con 46 minutos.
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0: Son las 11:15.
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1: Son las 11:34.
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0: Son las 11:47.
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Son las 12:31. 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

Es la 1:16. 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

Es la 1:32. 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

0: Son las 2:46.
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0: Son las 3 con 32 minutos.
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1: Son las 3:45.

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0: Son las 4:18.
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0: Son las 4:32.
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0: Son las 4:47.
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0: Son las 5:16.
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8: Son las 5:30.
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0: Son las 5:47.
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0: Son las 6 de la mañana, 7 minutos, a través de Musicalia Estéreo Noticias. ¿Qué tal, oyentes? Muy buenos días. Saludo especial para todos ustedes a través de Musicalia 106 FM. Los saludamos en esta mañana de hoy, miércoles, mitad de semana. Ya estamos a 15. Hoy es mitad de mes, del mes de julio. Este mes que viene acompañado de celebraciones, este mes que viene acompañado también de fechas patria, 20 de julio, el 16, el día de mañana, también es un día muy especial. El 16 de julio es un día especial, especialmente, que valga la redundancia, en nuestro país para los conductores. Precisamente el Día de la Virgen del Carmen, el 16 de julio se celebra principalmente en nuestro país esta fecha. Y es el día de mañana. Con una mañana donde se presentan lluvias leves en algunos sectores del municipio de Planadas, especialmente en zonas limítrofes con el vecino municipio de Ataco, Tolima, los saludamos a todos ustedes y le damos la bienvenida a través de Musicalia 106 FM. En esta mañana una emisión más de la Radio del Sur del Departamento del Tolima, Musicalia FM Estéreo. Todos nuestros oyentes que a esta hora se conectan a través de las diferentes plataformas digitales, el saludo especial desde Musicalia Estéreo Noticias, también a quienes se conectan en ese momento a través de Musicalia 106 FM en nuestra transmisión en Facebook Live. Un saludo especial a nuestros oyentes que, como siempre, están muy atentos ahí a través del Facebook y están muy conectados con Musicalia 106 FM. Oyentes, la temperatura para el día de hoy, el estado del clima, la probabilidad de lluvias para este miércoles 15 de julio. Hoy amanecimos con 18 grados centígrados, el día de ayer lo dije. Hemos tenido normalmente unos días donde ha bajado un poco la temperatura. Estuvimos alcanzando los 19, 20 grados centígrados en semanas anteriores, ya desde hace más o menos unos 2, 3 días. Los grados han vuelto a bajar en el municipio de Planadas. Si ustedes lo han identificado, de que ha amanecido en ocasiones haciendo algo de frío. No es mucho, pero sí, a comparación del clima de semanas anteriores, sí ha amanecido haciendo algo de frío. Hoy la temperatura, 18 grados centígrados. La probabilidad de lluvias en las primeras horas de la mañana es del 25%, según el reporte que nos entregan las autoridades meteorológicas a esta hora de la mañana a través de Musicalia 106 FM. La gerencia y dirección, ya lo saben ustedes, del señor Fred Silva. Yo soy Nelson Reynoso, que nos acompaña en este momento a través de la Radio 106, llevándoles toda la información a los oyentes de Musicalia Estéreo. Vamos en este momento a compartir las efemérides, los hechos importantes que se registran en un día como hoy en la historia de nuestro país. Se lo contamos a nuestros oyentes a esta hora de la mañana a través de Musicalia. ¿Qué sucedió un día como hoy en Colombia y el mundo un 15 de julio? En el año de 1810, en varias provincias del Virreinato de la Nueva Granada, aumentaron las reuniones y movimientos políticos que desembocarían 5 días después en el grito de independencia del 20 de julio. Y el 15 de julio ya se vivía precisamente ese ambiente de gran tensión entre criollos y autoridades españolas. En el año de 2021 falleció el reconocido periodista y escritor Germán Castro Caicedo, autor de obras como Colombia Amarga y El Carina. Su trabajo marcó el periodismo investigativo en Colombia durante décadas. En el año de 2021 muere precisamente Germán Castro Caicedo a los 81 años. Son las 6 de la mañana, 12 minutos, a través de Musicalia 106 FM. En fechas que tienen que ver con el orden internacional, en el año de 1965, la sonda Mariner 4 envía las primeras fotografías cercanas de la superficie de Marte. Esto sucedió un día como hoy, en el año de 1965, donde la sonda Mariner 4 envía las primeras fotografías cercanas a la superficie de Marte a nuestro mundo. Son las 6 de la mañana, 12 minutos, 6 de la mañana, 12 minutos. Así de esta manera le damos la bienvenida a todos ustedes oyentes a través de Musicalia 106 FM en esta mañana. de hoy miércoles, mitad de semana, 15 de julio.
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0: Son en las 6 de la mañana, 15 minutos, oyentes, llega el momento de reflexionar a través de la radio 106, a esta hora, cuando Dios nos bendice con la lluvia, es un momento de agradecerle a Él y de reflexionar con el Padre Juan Pablo Betancourt a través de Musicalia 106 FM. Reflexionemos.
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2: 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Papá Dios, gracias, Dios de la vida, por este miércoles que nos regala, derrama tu bendición en nuestra vida, miércoles 15. Guíanos siempre por camino de bien, de luz y de paz. No permita, Señor, que de ti nos separemos. Tú que eres reinas por los siglos de los siglos. Amén. Bueno, alumno es el que oye al que enseña. Discípulo es el que no solo oye al maestro, sino que lo sigue, lo ama y hasta lo imita. Con Jesucristo no podemos ser alumnos solamente, sino ante todo discípulos. Discípulos. Acuérdate del juicio que te espera al final de tu vida y no guardes rencor ni le tengas odio a nadie, porque de quien no tiene misericordia para con los demás, ¿cómo se puede esperar que obtenga misericordia de parte de Dios? Dice el Eclesiástico en el capítulo 28. Hay que tener misericordia. Recordemos el juicio final, hermanos. Señor Dios Todopoderoso y Eterno, derrama tu bendición en nuestros corazones y guíanos siempre por camino de bien, de luz, de paz y de misericordia. No permita, Señor, que de ti nos separemos. Haz que obremos el bien y evitemos siempre el mal, Señor Jesús. Sana a los enfermos y bendice a esta familia Musicalia, tú que eres reinas por los siglos de los siglos. Amén. Musicalia Estéreo, la que me gusta escuchar. Feliz, feliz miércoles.
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0: Son las 6 de la mañana, 19 minutos, 6 de la mañana, 19 minutos, a través de Musicalia 106 FM. A esta hora saludamos a todos nuestros oyentes que se conectan con nosotros en la Radio 106. Ya vamos a estar con la sección comunitaria. Es cuestión de solamente compartir con ustedes los titulares y estaremos en la sección comunitaria, el espacio que generamos a través de la radio en ese momento para que ustedes, los oyentes, participen a través de Musicalia 106 FM. Mucha atención en noticias que estaremos compartiendo el día de hoy a través de Musicalia 106 FM. Oyentes, Planadas fortalece la articulación institucional con una nueva sección del COMPOS. Con la participación de diferentes instituciones del municipio, se llevó a cabo una nueva sección del Consejo Municipal de Política Social o COMPOS, un espacio de coordinación donde se analizan los avances en materia social. 6 de la mañana, 20 minutos, a través de Musicalia 106 FM. Mucha atención porque hayan 27 dosis de cocaína durante operativo en el municipio de Chaparral. Ricardo Orozco y Giovanni Molina respaldan la decisión de Oscar Barreto sobre la candidatura a la gobernación del departamento del Tolima. 12 juntas de acción comunal del municipio de Coyaima deberán repetir elecciones comunales. ¿Cuáles son? Ya se lo vamos a contar. Ejército intervino explotaciones de minería ilegal en el sur del departamento del Tolima, que generaba más de 1.600 millones mensuales. Se espera que durante los próximos días y especialmente durante las próximas horas se desarrolle otro operativo. Van a ser más contundentes con el tema de los operativos en el departamento del Tolima. Es lo que han dicho las autoridades. Vamos a hablar sobre los establecimientos cerrados en el sur del departamento del Tolima, dos establecimientos cerrados por el grupo GOAT, además la incautación de 748 productos ilegales. Mucha atención porque estudiantes del grado 11 del Tolima tendrán cupos exclusivos en la Universidad del Departamento. Chaparral realizará el primer festival folclórico y cultural de La Sombrerera. ¿De qué se trata? Ya se lo vamos a contar. Resumen también, oyentes, de lo que es el marco de las festividades en el municipio de Planadas, Tolima. El día de ayer nos quedó en stand-by hablar de un tema que tenía que ver con una persona muy conocida y que se volvió lastimosamente viral por una situación que se presentó días anteriores. Vamos a hablar sobre esta situación precisamente que tiene que ver con el hecho que sucedió al parecer en Florencia, Caquetá, y que se volvió viral en redes sociales tras la difusión del video donde un profesor le comunica a un vendedor de panela que dejará de comprarle el producto porque según el comerciante votó por un candidato que no le parecía al profesor en las elecciones que acabaron de pasar. Conocemos al señor, que es don Luis Felipe, quien llega a ofrecer panela, que es lo que hace normalmente, habitualmente, y pues un profesor de allí, de este sector, le dice eso. Hoy vamos a hacer un análisis de esta situación. En otras noticias, oyentes, que estaremos desarrollando el día de hoy a través de Musicalia 106 FM, vamos a entregar el reporte de las autoridades en materia de seguridad para el departamento del Tolima, las acciones desarrolladas precisamente durante este fin de semana en el departamento del Tolima. Las vamos a estar entregando para todos ustedes a través de Musicalia 106 FM. En otras informaciones a través de Musicalia 106 FM que estaremos compartiendo el día de hoy con todos ustedes en esta mañana a través de Musicalia, capturan a sujeto armado en Ibagué quien tenía antecedentes por homicidio. La captura precisamente se presentó el día de ayer. Habitantes de la calle generaron incendio en ruinas de la calle 19 en la ciudad de Ibagué. En otras informaciones, oyentes, que estaremos desarrollando, mucha atención, identificaron a la persona que murió en una riña y que precisamente pues también en esta riña resultaron tres personas más con impacto de arma de fuego, según la información que tenemos. Mucha atención porque los municipios del departamento del Tolima adoptan medidas y refuerzan sobre todo estas medidas en materia de afectación por ola de calor en el departamento, el fenómeno del Niño que conocemos, que viene afectando fuertemente al departamento del Tolima. Ya vamos a hablar precisamente sobre este tema, cómo se preparan los municipios del departamento del Tolima, cuáles han sido las afectaciones y pues también les vamos a contar a nuestros oyentes de Musical 106 FM cómo está el departamento del Tolima, porque hay alerta en algunos municipios del departamento del Tolima teniendo en cuenta esta ola de calor por la cual estamos precisamente atravesando. Designan a Brigadier General retirado John Jairo Rojas como nuevo secretario de gobierno en la capital del departamento de El Tolima. Mucha atención, afectados de Álamos no nos han cumplido con los requisitos para el subsidio de arrendamiento. Es lo que han dicho las autoridades. Los afectados de allí no han entregado la documentación pertinente para lo que son los subsidios de arrendamiento en este sector. Recuerden que el sector de los Álamos Oyentes fue un sector que se vio afectado hace algunos meses, si no mal no recuerdo, fueron 2 meses atrás, donde hubo un incendio bastante grande en la ciudad de Ibagué y allí fueron muchas las viviendas que se consumieron por las llamas. Son las 6 de la mañana, 25 minutos, a través de Musicalia 106 FM. Así de esta manera le damos la bienvenida a todos nuestros oyentes a través de la radio 106 FM. Con toda la información del sur del departamento del Tolima. Llueve en este momento alrededor del municipio de Planadas, en varias zonas, en varios sectores. Al parecer es una lluvia leve, pero es una bendición también. Ojalá y alcance hasta el casco urbano del municipio de Planada. Necesitamos refrescarnos un poquito y refrescar la tierra. 6 de la mañana, 26 minutos. Ya viene la sección comunitaria a través del 315-321-77. Ustedes se pueden comunicar a esta hora de la mañana.
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0: 6:32 a través de Musicali Estéreo Noticias. 6:32 oyentes, aquí estamos en este momento con la sección comunitaria. Este espacio generamos a través de la radio para escucharlos a todos ustedes a través del 315-321-77. El día de ayer se presentó una afectación, podríamos llamarlo así, en el tema del servicio de la internet, especialmente casi en horas de la tarde. Se vino a mejorar un poco en horas de la noche, por ahí a eso de las 8:30, 8 de la noche. Hoy todavía se siguen presentando fallas, especialmente en el servicio de telefonía y en el servicio de internet. Y no solamente es en el municipio de Planadas, también en el municipio de Ataco y gran parte de la zona sur está pasando por esta situación, oyentes. En este momento es la información que tenemos para compartir con todos ustedes en cuanto precisamente a esta información que compartimos con nuestros oyentes a través de Musicalia 106 FM. 6:33 en la sección comunitaria a través de Musicalia 106 FM. Vamos a escuchar a nuestros oyentes en esta mañana a través de Musicalia. Hola, buenos días.
1: Nelson, muy buenos días. Agradecido con Dios por las bendiciones. Gracias también a la gerencia por permitir que nosotros los líderes llevemos la información a nuestras comunidades a través de este medio de comunicación. Se le informa a toda la comunidad de la vereda Oasis Bajo que este viernes a partir de las 2 de la tarde estaremos en la caseta comunal realizando la asamblea general de mitad de año. Es muy importante asistir a la reunión. Recuerden que invita a la Junta de Acción Comunal y su presidente, Fabio Roballo. Muchas gracias, Musicalia. Y un buen día para todos los oyentes.
0: Bueno, muchísimas gracias en este momento a nuestros oyentes a través de Musicalia 106 FM, 315-321-77, 315-321-77, línea de contacto en este momento a través de Musicalia 106 FM. Ustedes se pueden comunicar en este momento o enviar su nota de voz a través de esta línea de WhatsApp. Se extravió una tabla con relojes en el sector de Planadas a mi ranchito el día domingo en la noche. La persona que le haya encontrado se puede comunicar al 314-726-1115. Esta persona que extravió esta tabla con los relojes entrega una muy buena gratificación para quien lo devuelva. Información que compartimos en este momento a través de Musicalia 106 FM en esta mañana. Mucha atención, se extraviaron los documentos, cédula de ciudadanía, pase de conducción, 3 tarjetas bancarias, tarjeta de propiedad de motocicleta, todos los documentos están a nombre de Juan Carlos Ortiz Rivas. Los documentos se extraviaron en el casco urbano de Gaitania, Tolima. La persona que los haya encontrado se puede comunicar al número telefónico 312-603-6715 o al 318-499-2792. Se ofrece muy buena gratificación. Información que compartimos a esta hora a través de Musicalia 106 FM con todos ustedes, los oyentes, en esta mañana. 315-321-77, información que compartimos con nuestros oyentes a través de Musicalia 106 FM. Se extraviaron los documentos del señor Francisco Alonso González en la zona centro del municipio de Planadas, una billetera roja con documentos que solamente le interesan a su dueño, al señor Francisco Alfonso González. Para mayor información, quien haya encontrado estos documentos se puede comunicar al 314-569-2753, en línea de contacto. Mucha atención, estamos informando al señor Juan Diego Correa Villarreal que se puede acercar por sus documentos a los estudios de Musicalia. Reiteramos la información, el señor Juan Diego Correa Villarreal se puede acercar a los estudios de Musicalia por sus documentos. 6:37, oyentes de Musicalia 106 FM. Seguimos a esta hora en la sección comunitaria, 315-300-2177. Pueden enviar ustedes las notas de voz a través de la radio 106 FM.
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0: Son las 6:43 a través de la radio del sur del departamento del Tolima. Oyentes, entramos en materia con toda la información del municipio de Planadas Tolima. Cuando cae una leve llovizna en el municipio de Planadas Tolima, bueno, hay que agradecerle a Dios por esta llovizna. Ojalá y sea un poquito más extendida, porque sí que la necesitamos para nuestros cultivos, para nuestros animalitos y, en fin, para todos, ¿no? 6:43 a través de la radio del sur del departamento del Tolima. Oyentes, vamos a esta hora a desarrollar la información para nuestros oyentes a través de Musical. Y bueno, por ahí me estaban preguntando algunos oyentes el día de ayer que en Planadas estaban haciendo una actividad que se llama el Planadas Burger Fest, que precisamente culminó, pero los oyentes no, algunos que no tienen de pronto el acceso a las redes sociales y más con todo este tema de las fallas que ha venido presentando el servicio de internet en el municipio de Planadas, que querían saber quién había sido la hamburguesa ganadora. Pues oyentes, la hamburguesa ganadora, según la votación que se tuvo en cuenta y de las participantes, fue la hamburguesa de Terranova con 493 votos, un segundo lugar para el barril de Fercho con 279 votos y un tercer lugar para la chichería de Leo con 131 votos. Pues ahí está entonces la entrega que tenemos para nuestros oyentes. La hamburguesa de Terranova se llama Terra Pijao, no es solo una hamburguesa, es el combo completo. Precisamente fue la ganadora en Terranova Planadas, la Terra Pijao, que fue precisamente la ganadora de esta entrega que se hizo de la segunda edición del Planadas Burger Fest, y que precisamente pues la votación es bastante alta, la votación que tuvo Terranova en este caso, pues coronándose como el ganador o los ganadores de esta segunda edición del Planadas Burger Fest con una votación de 493 votos, la información que nos entrega el equipo organizador del Planadas Burger Fest. Bueno, oyentes, el día de ayer se desarrolló una importante reunión en la alcaldía del municipio de Planadas Tolima. Esta reunión precisamente es una reunión que se desarrolla especialmente donde se tocan todos los temas del componente social del municipio de Planadas Tolima. Y allí hubo la participación de diferentes instituciones del municipio y se llevó a cabo una sección del Consejo Municipal de Política Social, o que conocemos como COMPOS, un espacio de coordinación en la que se analizaron los principales avances en materia social y las acciones que se vienen desarrollando en beneficio de la comunidad. Durante la jornada, los representantes de las entidades participantes presentaron un informe sobre los programas y estrategias que se ejecutan en el municipio, permitiendo hacer seguimiento a las iniciativas y establecer compromisos para fortalecer el trabajo conjunto. El encuentro también sirvió para consolidar la articulación entre las instituciones con el propósito de dar respuesta más efectiva a las necesidades de la población y así pues continuar impulsando las políticas públicas orientadas al bienestar, la protección, los derechos y el desarrollo social de los habitantes del municipio de Planadas. Las conclusiones de la sección apuntan a mantener un trabajo coordinado entre las entidades promoviendo acciones que contribuyan al mejoramiento de la calidad de vida de las familias planadunas y fortalecer la atención a los diferentes sectores de la comunidad. 6:47 a través de Musical y Estéreo Noticias, 6:47.
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6 de la mañana, 48 minutos, a través de Musicali 106 FM, se dice 48 minutos en la radio 106. Avanzamos a esta hora a través de Musicalia con más información. Antes de pasar a los otros temas que vamos a desarrollar a través de Musicalia 106 FM, oyentes, hoy quiero hacer un paréntesis para hablar de un tema que a nivel nacional, pues a algunas personas les causó molestia, a otros les causó sentimiento de que temas políticos nos hagan pensar y nos hagan pasar en ocasiones por situaciones como la del señor que vemos en pantalla. La historia de don Luis Felipe, el vendedor de panela que recibió muchas ayudas tras ser rechazado por su voto. Es de Florencia y recibió apoyo de todo el país después de ser expuesto por sus preferencias políticas en un video. Pues la situación fue conocida hace algunos días y circuló por redes sociales, donde lo que se vio fue que don Luis Felipe llegó a ofrecer la panela, como lo hacía habitualmente, a alguno de sus clientes. Muchos ya lo conocen como el profesor, la persona quien no le volverá a comprar la panela a don Felipe. Y en el video explicó el motivo por qué

0: crianza, especialmente para que no pasemos por alto este tipo de situaciones. Los temas políticos, los temas religiosos y las diferencias que puedan haber en diferentes ámbitos no pueden ser motivo para que este tipo de situaciones se presenten. Yo creo que nosotros debemos de respetar las diferencias políticas, religiosas y muchas diferencias más que puedan existir con los demás. Somos seres humanos, estamos en un país libre donde tenemos libertad para pensar diferente, donde tenemos libertad para ser diferentes incluso. Y esto es el llamado que queremos hacer a esta hora de la mañana. La política está para debatir ideas. Para eso se hizo la política. No para romper amistades. O en ocasiones destruir relaciones o convertir las diferencias en motivo de rechazo, como le pasó a don Luis Felipe. Estamos en un país democrático y en un país democrático, la democracia nos permite que cada ciudadano vote libremente, sin que esa decisión se convierta en una razón para perder el respeto, la dignidad, el trabajo o para ser juzgado o señalado por los demás. Un voto no define precisamente el valor personal de una persona, un voto no define el valor de una familia, y detrás de cada comerciante, campesino, trabajador, profesor, hay una familia, un esfuerzo y una historia de vida que merecen respeto independientemente de las convicciones políticas. Paradójicamente, oyentes, lo que parecía ser un acto de rechazo contra don Luis Felipe, el vendedor de panela, terminó despertando una enorme solidaridad en el país. Cientos de personas comenzaron a compartir su historia, a ofrecerle apoyo, a promover la compra de sus productos. Incluso el presidente electo, Abelardo de la Estrella, anunció que lo invitará a su acto de posesión y propuso impulsar un programa de apoyo para pequeños vendedores de panela y productores campesinos, inspirado en el caso de don Luis Felipe. Pues este episodio nos recuerda que Colombia necesita menos odio y más respeto. Muy bien, son las 6 de la mañana 53 minutos, 6 de la mañana 53 minutos a través de Musicalia Estéreo Noticias.
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6 de la mañana, 54 minutos, oyentes, hablemos en esta mañana a través de Musicales 106 FM sobre lo que pasó en el sur del departamento del Tolima en materia de trabajo que ha venido realizando el grupo operativo anticontrabando GOAT. Pues hay un trabajo muy importante que desarrollaron, donde dos establecimientos en el sur del departamento del Tolima fueron cerrados, según la información que tenemos a esta hora de la mañana. Además de eso, también hubo una incautación de 748 productos ilegales y el cierre de estos dos establecimientos. Los municipios intervenidos fueron Ortega, Chaparral, Coyaima, Taco y Planadas, que fueron escenario de una nueva ofensiva del grupo operativo anticontrabando del departamento del Tolima, GOAT, contra el comercio ilegal durante el puente festivo de la Virgen de Chiquinquirá. El grupo operativo GOAT intensificó los controles durante estos días, especialmente en los municipios de Chaparral, Coyaima, Taco, Planadas y Ortega. El balance dejó 748.

8 productos ilegales incautados, entre ellos 228 botellas de licor irregular, 520 cajetillas de cigarrillo de contrabando, además del cierre de dos establecimientos comerciales por vender licor con estampillas falsas y sin acreditar su legal ingreso al departamento. La ofensiva contra el contrabando continúa dando resultados en el departamento del Tolima. En esta nueva jornada, el Grupo Operativo Anticontrabando del Tolima GOAT, con el acompañamiento de la Policía Nacional, recorrió 123 establecimientos comerciales donde adelantó labores de inspección, vigilancia y control, así como las actividades de sensibilización dirigidas a comerciantes y ciudadanos. Las actividades se van a seguir desarrollando especialmente en los municipios que están de celebración en este fin de semana. Dentro de ellos está el municipio de Planadas, está también el municipio de Chaparral, quien también está de celebración, y ya les cuento quién más está de celebración durante este fin de semana para todos los oyentes de Musicalia 106 FM. Bueno, estamos en este momento solamente con el municipio de Planadas y estamos también con el municipio de Chaparral, quienes están de conmemoración precisamente durante este fin de semana. Hay algunos municipios que todavía continúan con sus celebraciones, con sus festivales, y allí estará el grupo anticontrabando GOAT del departamento del Tolima haciendo su respectivo trabajo. Son las 6 de la mañana 57 minutos, 6 de la mañana 57. Antes de irme a la pausa, oyentes, sabremos sobre la captura que se dio en el vecino municipio de Chaparral, Tolima. Y una mujer fue capturada con una gran cantidad de estupefacientes. Lo que dicen las autoridades fue que se le encontraron 27 dosis de cocaína durante un operativo allí en el municipio. 27 dosis de cocaína fueron incautadas durante un operativo realizado en el barrio Pueblo Nuevo de Chaparral, donde una mujer terminó capturada y quedó vinculada a una investigación por presunto tráfico de estupefacientes. El procedimiento ocurrió hace las 3 de la tarde en el fin de semana, cuando investigadores de la SIJÍN con el apoyo del Ejército Nacional adelantaban labores de control e investigación en el sector del municipio con diligencia de registro e identificación. Los uniformados encontraron la sustancia ilícita en poder de la mujer implicada. Son las 6 de la mañana 59 minutos, 6:59 minutos, a través de Musicalia Estéreo Noticias. Oyentes, vamos a la pausa, ya retomo con ustedes nuevamente a través de Musicalia para desarrollar muchos más temas en esta mañana.

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0: 7 de la mañana, 12 minutos, oyentes, regresamos a esta hora a través de Musicales 106 FM. Vamos rápidamente con lo que es el resumen por parte de las autoridades en este fin de semana que acaba de pasar con Puente Festivo. Habla el coronel John Anderson Vargas, y sea comandante del Departamento de Policía del Tolima.
1: Policía Nacional del Departamento del Tolima se permite informar a la opinión pública los resultados operativos obtenidos durante el pasado fin de semana en el marco de las festividades realizadas en diferentes municipios del departamento, gracias a la implementación de planes preventivos, controles, patrullajes y estrategias de seguridad desarrolladas de manera articulada en los 42 municipios de nuestra jurisdicción. Como resultado de estas acciones, fueron capturadas 37 personas por diferentes. La Policía Nacional del Departamento del Tolima se permite fin de semana, en el marco de las festividades realizadas en diferentes municipios del departamento, gracias a la implementación de planes preventivos, controles, patrullajes y estrategias de seguridad desarrolladas de manera articulada en los 42 municipios de nuestra jurisdicción. Como resultado de estas acciones, fueron capturadas 37 personas por diferentes delitos, de las cuales 32 fueron sorprendidas en flagrancia y 5 mediante orden judicial, ratificando el compromiso institucional de la Policía Nacional en la lucha permanente contra la delincuencia y la protección de la ciudadanía. En materia de control de armas, nuestros uniformados lograron la incautación de 3 armas de fuego en los municipios de Río Blanco, Chaparral y el corregimiento de Chicoral, además de la incautación de 2 armas traumáticas en el Espinal y nuevamente en el corregimiento de Chicoral, evitando con ello posibles hechos que afectaran la vida e integridad de los ciudadanos. De igual manera, se obtuvo la recuperación de 5 motocicletas en los municipios de Purificación, El Espinal, Mariquita y Planadas, así como la incautación de mercancía en 26 procedimientos por diferentes irregularidades en cumplimiento de las actividades de control adelantadas por nuestros uniformados. Durante este mismo periodo, el Centro Automático de Despacho CAD atendió 295 llamadas relacionadas principalmente con casos de violencia intrafamiliar, riñas y situaciones que involucraban a menores de edad, lo que demuestra la constante atención y respuesta de la Policía Nacional frente a los requerimientos de la comunidad. Es importante destacar que gracias al compromiso de nuestros policías, al trabajo preventivo y operativo desplegado en todo el departamento y al comportamiento de la mayoría de los ciudadanos, durante el fin de semana no se registraron casos de pérdidas de vidas humanas en los municipios que conforman la jurisdicción de la Policía del Tolima. Un resultado que refleja el esfuerzo conjunto por preservar la tranquilidad y la convivencia. Asimismo, queremos resaltar que 5 municipios de nuestra jurisdicción celebraron festividades durante este fin de semana. En cada uno de ellos, la Policía Nacional en el Tolima dispuso un importante dispositivo de seguridad que permitió acompañar y garantizar el normal desarrollo de conciertos, ferias de exposición equina, desfiles, comparsas y demás actividades culturales y recreativas, brindando tranquilidad tanto a residentes como a visitantes. Finalmente, la Policía Nacional reitera su firme compromiso con la seguridad y la convivencia ciudadana e invita a toda la comunidad a continuar denunciando de manera oportuna cualquier hecho que afecte la tranquilidad a través de la línea de emergencia 123, herramienta fundamental para una atención rápida y eficaz. Policía Nacional, Dios y Patria.
0: Ahí está la información que nos entrega entonces en ese momento el comandante de policía del Departamento del Tolima a través de Musicalia 106 FM. Vamos con más noticias departamentales a esta hora de la mañana a través de Musicalia 106 FM. El Tolima ha hecho una importante alianza internacional. Esta alianza que hace el Departamento del Tolima es con el objetivo precisamente de poder realizar acuerdos que se puedan desarrollar y que puedan traer mucha inversión y sobre todo ayuda internacional para nuestro país. Pues lo que conocimos es que el día de ayer se llevó a cabo una importante reunión, oyentes, donde el Tolima fortaleció las alianzas internacionales para enfrentar los retos del agua y el cambio climático. La gobernación del Tolima realizó una agenda de cooperación con la FAO, la Agencia Brasilera de Cooperación, y la institución Algodón de Egipto para promover soluciones que fortalezcan la producción agrícola y preparen al departamento frente a los efectos del fenómeno del Niño, garantizar el acceso al agua para los productores y modernizar los sistemas de riego se convirtió en uno de los principales compromisos del encuentro liderado el día de ayer martes por la gobernadora del departamento del Tolima, Adriana Magali Matiz, con representantes de la Organización de las Naciones Unidas para la Alimentación y la Agricultura, FAO, la Agencia Brasilera de Cooperación y el Instituto del Algodón en Egipto. La jornada permitió avanzar en la construcción de alianzas interinstitucionales que buscan fortalecer la productividad del campo tolimense ante los desafíos del cambio climático. Son las 7 de la mañana, 18 minutos, 7 de la mañana, 18 minutos, a través de Musicalia 106 FM. Seguridad, agro y vías son las principales prioridades de los tolimenses para la agenda con el presidente electo Abelardo de la Espriella. A través de su cuenta de red social Facebook, la gobernadora del departamento del Tolima, Adriana Magali Matiz, consultó a los tolimenses sobre las principales necesidades del departamento para plantearle al entrante gobierno: seguridad, fortalecimiento del sector agropecuario, mejoramiento de las vías terciarias y mayores oportunidades para los jóvenes son los temas que más han mencionado los tolimenses en la consulta ciudadana promovida por la gobernadora Adriana Magali Matiz, con el propósito de identificar las prioridades del departamento para gestionar ante el presidente electo Abelardo de la Espriella. La mandataria abrió el diálogo a través de su cuenta oficial en Facebook con la pregunta: ¿cuál cree usted que es el tema más importante que debe plantearse al presidente de la Espriella para el beneficio del Tolima? Pues en las primeras 15 horas, la publicación registró 958 reacciones, 1.276 comentarios y más de 111.000 visualizaciones, reflejando los intereses de los ciudadanos por aportar propuestas para el futuro del departamento de El Tolima. Son las 7 de la mañana, 19 minutos, 7 de la mañana, 19 minutos, a través de Musicalia 106 FM. Avanzamos a esta hora con más información para nuestros oyentes.
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0: Hablemos de política, oyentes, a esta hora de la mañana, porque hay una noticia política que tiene que ver con que Molina respaldará la decisión, Molina y Ricardo Orozco, Giovanni Molina respaldará la decisión de Óscar Barreto sobre la candidatura a la gobernación del departamento. Ricardo Orozco, exgobernador del Tolima y actual candidato a retomar ese cargo, manifestó públicamente su respaldo a la decisión que adopte el senador Óscar Barreto sobre a quién apoyará el movimiento barretista para la gobernación del departamento. Estas afirmaciones se dieron durante una visita en Villahermosa, donde Orozco reafirmó su respeto por el liderazgo de Barreto y enfatizó la importancia de la unidad en el seno del conservatismo del departamento del Tolima. En sus palabras, Orozco expresó de manera categórica que tanto él como Giovanni Molina seguirán la directriz que determine el senador conservador respecto al candidato oficial. Expuso en una charla de amigos: dijimos que lo que Óscar Barreto defina en temas de gobernación lo vamos a acatar y hoy lo ratificamos. Lo que decida el senador, tanto Giovanni Molina como Ricardo Orozco, lo vamos a cumplir y lo vamos a ayudar. De acuerdo con esta declaración, se hace evidente el alineamiento interno de quienes han trabajado bajo la influencia política del barretismo, sosteniendo una postura de cohesión y respeto hacia las decisiones principales del principal referente dentro de ese grupo político. Son las 7 de la mañana, 22 minutos, 7:22 minutos, a través de Musicalia Estéreo.
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0: 12 juntas de acción comunal del municipio de Cocaima deberán de nuevamente realizar elecciones o repetir elecciones comunales. La Junta de Acción Comunal y de Vivienda Comunitaria del municipio de Coyaima avanzan en una nueva etapa del proceso electoral tras la entrega de las resoluciones de reconocimiento de elección y la erradicación de 12 solicitudes para realizar elecciones atípicas. La jornada fue desarrollada por la Secretaría del Interior del Departamento del Tolima a través de la Dirección para la Democracia, la Participación Ciudadana y la Acción Comunal con el propósito de dar continuidad al calendario establecido para estas organizaciones. Escuchemos a esta hora a Marlene Rosso, directora para la Democracia, la Participación Ciudadana y la Acción Comunal, quien se refiere a este tema.
3: Hoy, la Dirección de Participación de la Secretaría del Interior de la Gobernación del Tolima hizo acompañamiento a las Juntas de Acción Comunal del municipio de Coyaima, en las cuales se hizo entrega de las resoluciones ya certificada de esta elección. De igual manera, invitados por la alcaldía y por los enlaces y las asojuntas, se recibieron 12 solicitudes de juntas para elecciones nuevas que por X motivo no pudieron hacerlas el 26 de abril. De esta manera, estamos cumpliendo con los municipios donde se debe entregar las certificaciones para hacer la inscripción de los delegados de asojuntas, cuyo libro se cierra mañana, pero según la directriz del ministerio, sigue abierto el libro para que los delegados alcancen a escribir sus orientaciones y participar en la elección.
0: Bueno, ahí está entonces en este momento a través de Musicalia 106 FM la información que compartimos con todos ustedes a través de Musicalia 106 FM. 7 de la mañana, 24 minutos, 7:24 minutos en Musicalia Estéreo Noticias. Mucha atención, el ejército intervino en el municipio de Coyaima. El tema de minería ilegal, explotación en el sur del departamento del Tolima. Esta incautación precisamente se desarrolló en las últimas horas y lo que conocemos, oyentes, es que van a continuar los operativos allí en el sector de Coyaima. Pues los uniformados del Ejército Nacional realizaron operativos en dos municipios del sur del departamento del Tolima y permitieron la afectación de dos unidades de minería ilegal que presuntamente dinamizaban la economía de grupos al margen de la ley. La intervención de las tropas se registraron en puntos estratégicos donde las comunidades habían denunciado este tipo de actividades que afectaban el medio ambiente y los recursos hídricos. Por ello, el primer operativo tuvo lugar en el municipio de Coyaima. En Coyaima se logró la captura en flagrancia de tres sujetos, que se encontraban realizando extracción ilegal de oro en un lugar conocido como El puente, dice por acá, se encontró un motor de 20 metros de manguera y una clasificadora, con lo que mensualmente extraían 100 gramos de oro, explicó el teniente coronel Hernán Darío Vaquero, comandante del batallón de infantería número 17, Domingo Caicedo del Ejército. Además, entre las autoridades evidenciaron también una unidad más grande que se situó en el vecino municipio de Chaparral. Según se mencionó, los dos complejos de minería ilegal estaban con una capacidad técnica y logística para producir oro por un valor cercano a los 1.600 millones mensuales que de alguna forma contribuían en el funcionamiento de grupos al margen de la ley en el sur del departamento de El Tolima. Lo que han dicho las autoridades es que los operativos se van a intensificar y muy seguramente van a seguir el día de hoy con los operativos y durante el transcurrir de estos días, es lo que han dicho las autoridades, van a intensificar precisamente este tipo de operativos en el departamento del Tolima. Cierro con una noticia positiva, especialmente oyentes, para los jóvenes. Los jóvenes del departamento del Tolima, que ahora van a tener una oportunidad muy importante para sus estudios, especialmente en lo que tiene que ver con la educación superior. Pues se ha determinado que los jóvenes del departamento del Tolima van a tener la facilidad, oyentes, de que cuando termine su grado 11 puedan tener un cupo exclusivo en la Universidad del Departamento del Tolima. Hasta ahora un estudiante que terminaba el bachillerato en Ataco, Coyaima, Chaparral, Planadas o cualquier otro municipio del sur del Tolima debía competir por un cupo en la universidad con aspirantes de todo el país. La política, si un joven de Cundinamarca, Huila, Antioquia y otro departamento obtenía un puntaje superior en las pruebas Saber 11, podía quedarse con el cupo. Pues el Consejo Superior de la Universidad del Tolima discutirá una modificación al acuerdo que regula el proceso de admisión, propuesta que se ha trabajado conjuntamente con la Secretaría de Educación del Departamento del Tolima para crear por primera vez en la historia de la institución cupos específicos para estudiantes tolimenses. Esto significa que una parte de los cupos disponibles no podrá ser ocupada por aspirantes de otros departamentos, sino que será reservada exclusivamente para jóvenes que hayan cursado sus estudios en instituciones educativas del Departamento del Tolima. Los municipios competirán en 13 grupos regionales para que los aspirantes de los distintos territorios compitan en condiciones equitativas. Los municipios serán distribuidos en 3 grupos de regionalización. El primer grupo está integrado por Ambalé, Manzoátegui, Ataco, Carmen de Apícala, Coyaima, Flandes, Guamo, Lérida, Natagaima, Ortega, Planadas, Prado, Río Blanco, Saldaña, San Antonio y Suárez. El segundo grupo por Armero, Guayamal, Cajamarca, Casabianca, Chaparral, Coeño, Cunday, Espinal y Cunonzo, Polacabildo, Purificación, Roncesvalles, Rovira, San Luis, Santa Isabel y Venadillo. Y el tercer grupo estará dinamizado por los municipios de Alpujarra, Alvarado, Dolores, Falan, Fresno, Herbeo, Onda, Líbano, San Sebastián, Mariquita, Melgar, Murillo, Piedras, Valle del San Juan, Villahermosa y también el municipio de Villarrica. Ahí está entonces esta opción que busca precisamente la directriz de la gobernación y la Secretaría de Educación y también los directivos de la Universidad del Tolima para que estudiantes del grado 11 del Tolima tengan cupos exclusivos en la universidad y que estos no sean entregados a estudiantes de otros departamentos. Son las 7 de la mañana, 29 minutos, 7:29, oyentes, finalizamos la entrega de las noticias. La gerencia y dirección fue el señor Efraín Silva, quien nos acompañó Nelson Reynoso. Un abrazo especial para todos.

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0: Te pedimos, Dios Todopoderoso, que al celebrar la festividad de San Buenaventura, obispo, nos concedas aprovechar sus preclaras enseñanzas e imitar siempre su ardiente caridad. Amén, así sea.
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0: En el nombre del Padre, y del Hijo, y del Espíritu Santo. Amén.
2: Padre celestial, en este nuevo día me entrego a tu luz con corazón agradecido, y te doy gracias por la vida que renace en mí, por la paz que derramas sobre mi hogar, y por tu amor infinito que me sostiene y me guía en cada paso, incluso en aquello que aún no comprendo, pero que se transformará en bendición. Te consagro mis pensamientos, mis fuerzas y mis decisiones, para que todo lo que hoy viva sea reflejo de tu gracia. Te pido, Dios mío, ilumines mis caminos, sanes mis inquietudes y fortalezcas mi espíritu para caminar con serenidad, humildad y confianza en tu voluntad. Bendícenos, Señor, y haz que esta jornada sea un espacio de crecimiento, de fe viva y de encuentro contigo en cada detalle, porque en tu presencia todo se vuelve posible y todo encuentra sentido.
0: Con el amparo de la Santísima Virgen María, en estas fiestas hermosas de Nuestra Señora del Carmen, vamos adelante también con el auxilio de San José. Todos los miércoles, la Iglesia, de una manera grande y especial, invoca a San José y pedimos protección para los hogares, las familias, los matrimonios, los niños, jóvenes, papá, mamá, por todos los hogares. Vamos adelante. Qué bonito saludarles con el cariño en esta jornada, día miércoles, vísperas en honor a la Virgen del Carmen. Muchas gracias por estar siempre con nosotros. El abrazo gigante en el lugar donde estén. Claro que sí, hermanitos celebrando cumpleaños, pásenla muy bien, felicitaciones, miles y miles de bendiciones. Señor, y como todos los días, agradecemos por este medio de comunicación y pedimos para ellos también la fortaleza y la paz. ¿Cómo me le va a Marlencita Lozano?
2: Muy bien, sí, señor, iniciando esta nueva jornada pegadita de la mano de Dios, compartiendo con todos los queridos oyentes el saludo cordial, el abrazo fraterno. Muchas bendiciones.
0: Claro que sí, Marlencita, muchas gracias. A todos los hermanos que participaron en la fiesta del Señor de los Milagros, no solamente en Planada, sino en todas las parroquias, gracias, gracias. El milagroso ruegue por Colombia y por cada uno de nosotros. Un saludo grande especial para la niña mía Alejandra, muy devota de Puchitos de Amor, para Teo, Teito, Cata, Catita y el joven Pinquito, también para el mono César Fernando, Vianeycita Charri, la secretaria Sandra y a todos los colaboradores y a todos los oyentes. Padre Pescador, Padre Juan Pablo, por allá en el Brasil, ¿cómo vamos adelante?
3: Padre José Henry, bendiciones, mi hermano, ya en este miércoles, que es 15 de julio, víspera de Nuestra Señora del Carmen. Esa devoción, mi padre Henry, es la más popular a nivel mundial. La Nuestra Señora del Carmen, por encima de Guadalupe, Lourdes, Fátima, la Virgen del Carmen, y es de las más antiguas esas devociones. Ese saludo especial para todas las que se llamen Carmen, ¿no? Carmen, Carmelo, bueno, todos los que ya llevan ese nombre de Carmen, ¿no? El Padre Mario, Dios le bendiga, Marlencita Lozano, nuestro editor, el gran misionero, papayero, Dios le bendiga. ese abrazo inmenso en la presencia de ese Dios que es vida, ese Dios que es luz, paz y amor. Que nosotros siempre le entreguemos el corazón a Jesús para que obremos según Él, para que seamos siempre libres en la presencia de ese Dios de la vida, en la presencia de ese Dios de el amor, mi Padre. Vuelvo con usted, mi Padre José Henry.
0: Hermano, muchas gracias, unidos en la plegaria. Ahora saludamos al Padre Mario Alberto Pradilla González, por allá en la dulce Coyaima, Indiana.
4: Padre Henry, muy buenos días, muchas bendiciones en este miércoles 15 de julio, en este noveno día de la novena en honor a la Santísima Virgen María, Nuestra Señora del Carmen, vísperas a celebrar esta gran fiesta. Un saludo muy especial para el Padre Juan Pablo, para Malencita y todos los oyentes de este programa Puchitos de Amor. Hoy será un día lleno de bendiciones. Nos acogemos a la providencia divina y esperamos siempre hacer la voluntad de Dios. Tiene la palabra, Padre Gente.
0: Bueno, Señor, muy amable, con los Puchitos de Amor vamos adelante. Pedimos a Dios Todopoderoso, por medio de la Virgen María del Carmen, la protección para viajeros, conductores, dueños de empresas de transporte, viajeros, navegantes, comercio, a todas las fuerzas de seguridad, las administraciones municipales, la Virgen del Carmen, todos le tenemos una gran devoción. Pues en este ambiente, Padre Mario Alberto presente testimonio del gran santo del día.
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4: Gracias, Padre Henry. El santo para este día es San Buenaventura, obispo y doctor de la Iglesia. Nació en Italia en el año 1217 y murió en Lyon, Francia, el 15 de julio de 1274. Hay una frase muy bonita de este santo, y es que el gozo espiritual es la mejor señal de que la gracia habita en un alma. Él estudió en la Universidad de París bajo la dirección del maestro inglés Alejandro de Ales, de 1248 a 1257 enseñó en esta universidad teología y sagrada escritura. A su genio penetrante tenía un juicio muy equilibrado que le permitía ir al fondo de las cuestiones y dejar al lado lo superfluo para discernir todo lo esencial y poner al descubierto los sofismas de las opiniones erróneas. El santo se distinguió en filosofía y teología escolástica. El santo no veía en sí más que faltas e imperfecciones, y por su humildad se abstenía algunas veces de recibir la comunión, por más que su alma ansiaba acercarse a la fuente de gracia. Pero un milagro de Dios permitió a San Buenaventura superar tales escrúpulos. En el año 1257 fue elegido superior general de los frailes menores. No había cumplido 36 años y la orden estaba desgarrada por la división entre los que predicaban una severidad inflexible y los que pedían que se mitigase la regla original. El joven superior general escribió una carta a todos los provinciales para exigirle la perfecta observancia de la regla y la reforma de los relajados. El primero de los cinco capítulos generales que presidió San Buenaventura se reunió en Narbona en 1260. Ahí presentó una serie de declaraciones de las reglas que fueron adoptadas y ejercieron gran influencia sobre la vida de la orden. San Buenaventura empezó a escribir la vida de San Francisco de Asís. El santo gobernó la orden de San Francisco durante 17 años. Por eso se le llama el segundo fundador. En 1265 el Papa Clemente IV trató de nombrar a San Buenaventura arzobispo de Győr a la muerte de Godofredo, pero el santo consiguió disuadir de ello al pontífice. Sin embargo, al año siguiente el Beato Gregorio X lo nombró cardenal obispo de Albano, ordenándole aceptar el cargo por obediencia. Se le encomendó la preparación de los temas que se iban a tratar en el Concilio Ecuménico de León acerca de la unión de los griegos ortodoxos. San Buenaventura se caracterizaba por la sencillez, la humildad y la caridad. Mereció el título del doctor seráfico por las virtudes angélicas que realzaban su saber. Fue canonizado en 1482 y declarado doctor de la Iglesia en 1588. Pedimos a San Buenaventura que ruegue por nosotros, nos dé ese don del discernimiento, de ir a la profundidad de las cosas. Tiene la palabra, Padre Quinto.
0: Aquí estoy, muchas gracias. Viene el momento bonito, especial, para la palabra de Dios. Marlencita nos presenta primera lectura y enseñanza.
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2: Lectura del libro de Isaías, capítulo 10, versículos 5 al 7 y 13 al 16. Así dice el Señor: Ay Asur, vara de mi ira, bastón de mi furor. Contra una nación impía lo envié, lo mandé contra el pueblo de mi cólera, para entrarle a saco y despojarlo, para hollarlo como barro de las calles. Pero él no pensaba así, no eran estos los planes de su corazón. Su propósito era aniquilar, exterminar naciones numerosas. Él decía: con la fuerza de mi mano lo he hecho, con mi saber, porque soy inteligente. Cambié las fronteras de las naciones, saqué sus tesoros y derribé como un héroe a sus jefes. Mi mano cogió como un nido las riquezas de los pueblos, como quien recoge huevos abandonados. Cogí toda su tierra y no hubo quien batiese las alas, quien abriese el pico para piar. Se envanece el hacha contra quien la blande, se gloría la sierra contra quien la maneja, como si el bastón manejase a quien lo levanta, como si la vara alzase a quien no es leño. Por eso el Señor de los ejércitos meterá enfermedad en su gordura, y debajo del hígado le encenderá una fiebre como incendio de fuego. Palabra de Dios. Te alabamos, Señor. Este texto nos recuerda que Dios es el soberano de la historia. Asiria fue usada como un instrumento para corregir a su pueblo, pero cayó en la soberbia al creer que su propia fuerza lograba todo. Dios reprende esta arrogancia, enseñándonos que el orgullo ciega al ser humano. Tenemos la tentación de atribuirnos los éxitos, los dones y los logros, olvidando que todo lo bueno que tenemos proviene de Dios. Hoy se nos recuerda que la soberbia es un pecado capital que nos hace creer que no necesitamos de la gracia divina y caemos en la misma trampa de orgullo que Asiria, olvidando que solo somos instrumentos en las manos del Creador. Señor, no permitas que el orgullo ciegue mis pensamientos y endurezca mi corazón. Concédeme la humildad, que nunca olvide que tú eres el único soberano y mi verdadera fortaleza.
0: Claro que sí, a él gloria, alabanza, adoración. Nosotros somos humanos, somos basiquitas, él es grande, él es bueno, él es poderoso. Pues seguimos saludándoles en este ambiente bonito, gente linda de Planadas, Gaitania, Santiago Pérez, Ataco, Coyaima. Oiga, Planadas que se prepara para las ferias y fiestas, en oración para que todo salga muy bien, por nuestra amada Colombia, por todos los oyentes en tantos lugares, hermanos que nos llaman, nos escriben y piden oración. La plegaria por el padre Francisco Javier Manrique Patiño, para que el Señor le conceda la tranquilidad y la salud. Padre Mario Alberto, el salmo y la enseñanza.
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4: Gracias, Padre Henry. El salmo para este día es el salmo 93. El Señor no rechaza a su pueblo. Trituran, Señor, a tu pueblo, oprimen a tu heredad, asesinan a viudas y forasteros, desgüellan a los huérfanos y comentan: Dios no lo ve, el Dios de Jacob no se entera. Entérense los más necios del pueblo, ignorantes, cuando discurrían. El que plantó el oído no va a oír, el que formó el ojo no va a ver, el que educa a los pueblos no va a castigar, el que instruye al hombre no va a saber, porque el Señor no rechaza a su pueblo ni abandona su heredad. El juicio retornará a la justicia y la seguirán todos los rectos de corazón. El Señor no rechaza a su pueblo. El Salmo 93 que hemos escuchado es un grito desgarrador ante la injusticia, donde el salmista denuncia a los opresores que pisotean a los indefensos mientras ignoran a Dios. Por eso él, ante esta situación, hace estos interrogantes: ¿no va a oír el que plantó el oído? ¿El que formó el ojo no va a ver? ¿El que educa a su pueblo no va a castigar? ¿El que instruye al hombre no va a saber? ¿Todo lo sabe Dios? Ellos piensan que todas las injusticias Dios no las ve. Y el salmista dice: para aquellos que creen esto, son unos necios e ignorantes. Pidámosle al Señor que nos ayude a vivir la justicia. A veces podemos cometer cosas que la gente no ve, pero que Dios sí ve, porque Él conoce nuestro corazón y a Él tenemos que darle cuentas. Que el Señor nos siga bendiciendo en este caminar. Tiene la palabra Padre Henry.
0: Aquí estoy, muy amable, muy querido. Pues en este ambiente saludamos también al Padre Otoniel San Martín Valencia, por allá en Puente Cucuana, a la gente de Ortega, la tierra de los Avechucos, en Atagaima, en El Espinal, en Dolores, San Andrés Dolores. Oye, San Andrés Dolores también va a tener sus tradicionales ferias y fiestas. Es momento de cortina musical, el editor Isaías, con la cortina, con el canto, luego el padre Juan Pablo desde el Brasil, desde la verde amarela, anunciando el evangelio, y volvemos para la oración en estas vísperas en honor a la Virgen del Carmen.
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2: Muchas gracias, mi padre. El Evangelio hoy es de San Mateo, capítulo 11, versículos 25 al 27, tres versículos. Has escondido estas cosas a los sabios y se las has revelado a los pequeños, dice. En aquel tiempo tomó la palabra Jesús y dijo: Te doy gracias, Padre, Señor del cielo y de la tierra, porque has escondido estas cosas a los sabios y entendidos, y se las has revelado a los pequeños. Sí, Padre, así te ha parecido bien. Todo me ha sido entregado por mi Padre, y nadie conoce al Hijo más que el Padre, y nadie conoce al Padre sino el Hijo, y aquel a quien el Hijo se lo quiera revelar. Palabra del Señor. Gloria a ti, Señor Jesús. Hermanos, diariamente hemos de ver las maravillas que el Señor hace en nuestra vida y hemos de entregarle nuestro corazón a ese Dios que es vida, ese Dios que es luz, paz y amor. Vivir siempre con un corazón sencillo, sincero, generoso, para nosotros obrar siempre en esa presencia de ese Dios de la vida, en esa presencia de ese Dios del amor. Dios siempre nos ama y Dios siempre quiere que nosotros vivamos para Él y quiere que nosotros le entreguemos nuestro corazón. Por eso dice la palabra de Dios, como Jesús. Mire, Jesús es el hombre, el Hijo de Dios, que da acción de gracias. Te doy gracias, Padre, Señor del cielo y de la tierra. Nuestra vida, queridos hermanos, ha de ser siempre agradecimiento, y hemos de entregarle el corazón a ese Dios que es luz, paz, vida y amor. Hemos de vivir siempre para Él, en el amor y en la gracia, con un corazón generoso, con un corazón lleno de la bondad de ese Dios que es luz, paz y amor. Y después de la acción de gracias que inicia Jesús, dice: porque has escondido estas cosas a los sabios y entendidos. ¿Ah? A los sabios y entendidos. ¿Ah? Y nos la revela a los que queremos ser humildes, porque con humildad, yo quiero ser humilde, y ustedes también. Claro que sí, queremos ser humildes, hermanos, y entregarle el corazón siempre a ese Dios que es vida, ese Dios que es luz, paz y amor. Padre, así te ha parecido bien. Mire, es que Dios es el supremo bien y Él ordena todo. Así, recuerden que en la creación dice, después de cada día, y vio Dios que todo estaba bien. Todo me ha sido entregado por mi Padre, y nadie conoce al Hijo más que el Padre, y nadie conoce al Padre sino el Hijo, y a quien el Hijo se lo quiera revelar. Ojalá que nosotros nos ganemos diariamente el corazón de Cristo, hermanos, y le entreguemos el corazón a ese Dios que es vida, ese Dios que es luz, paz y bendición, que nosotros vivamos para Él en el amor, en la gracia, en la luz y en la paz. Señor Dios Todopoderoso y Eterno, derrama tu bendición en nuestros corazones y guíanos siempre por camino de bien, de luz, de esperanza y de paz. No permita, Señor, que de ti nos alejemos. Haz que obremos el bien y evitemos siempre el mal, Señor Jesús, tú que eres reinas por los siglos de los siglos. Amén. Mi Padre, vuelvo con usted en estas vísperas de la fiesta del Carmen.
3: Padre, muchas gracias. Pues hagamos oración presentando todas estas intenciones. Tenemos necesidad de la salud en el cuerpo, en ese órgano afectado por un quebranto. Bueno, muchas situaciones, hermanos tristes, familias en situaciones complicadas. San José ruegue por ustedes y por todos nosotros. ¿Qué dice?
4: Te bendecimos y te glorificamos, Señor Dios Todopoderoso, porque en tu designio inefable has querido elegir a los más pequeños para darles a conocer los secretos del reino. Son ellos los que tienen más apertura de corazón para conocer las cosas sencillas de cada día. Hoy te pedimos con humildad que nos ayudes a erradicar la soberbia y autosuficiencia, y a reconocer que nunca seremos sabios ni entendidos, pues toda sabiduría viene de ti. Danos la fuerza de voluntad para desterrar tantas cosas que nos llenan de doctrina, ocupando la mente y el corazón, dejándolo sin espacio para acoger la novedad que nos ofrece el Evangelio. Perdónanos por no acoger los designios de tu providencia. María, madre y mujer sencilla de Nazaret, enséñanos a escuchar a tu Hijo con un corazón libre de ataduras, que nos permita acoger la propuesta del Evangelio del mismo modo que lo hiciste al acoger en tu vida el plan de salvación.
3: Amén, amén, así sea.
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3: Bueno, ahora tenemos los momentos bonitos, especiales para que los sacerdotes compartan sus actividades. Desde el Brasil, el padre pescador que está en formación, en capacitación, pero su parroquia sigue muy activa en Flandes. Padre, ¿qué tenemos para estos días?
2: Muchas gracias, mi padre José Henry. ¿Avisos? Bueno, avisos, ustedes ya saben que pueden llamar aquí a la parroquia y con mucho gusto en estos días está atendiendo la doctora Gladys. Está atendiendo la doctora Gladys en esa medicina homeobioenergética y reconstructiva para que todos hagamos siempre la voluntad de ese Dios que es vida. Y esa es una pastoral que nosotros hacemos, ¿no? Que no va en contra de la iglesia, por el contrario, nos aporta a la iglesia para que tantas personas que sufren de su salud, no queremos nosotros suplantar a los médicos, no, señor. Queremos hacer un trabajo complementario. Respetamos profundamente a esos profesionales de la salud, pero también nosotros somos profesionales en lo que hacemos. Bueno, entonces, zapatero a tus zapatos. Y el zapato de nosotros en este momento es prestar un servicio pastoral. Entonces pueden llamar, escriban estos números y llaman y solicitan su cita médica. 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Y con mucho gusto estamos siempre para servirle. Dios le bendiga, mi padre. Vuelvo con usted, Dios le guarde, feliz víspera de la Virgen.
3: Muchas gracias, muy amable. En la dulce Coyaima Indiana está de fiestas patronales el padre Mario Alberto. Compromisos.
0: Gracias, padre Henry. Bueno, como avisos pastorales, hoy a las 9 de la mañana, Eucaristía en la vereda Lomas de Guaguarco, en la sede del Resguardo. A las 10:30 en la vereda Ollares Centro, estaremos orando por Otilia Tique Bucurú, 15 años de haber fallecido. Hoy miércoles le corresponde rosario a la familia Sogamoso Báquiro. Procesión a las 5:30 desde el atrio del templo y a las 6 de la tarde en el salón de eventos tendremos allí la celebración de la Eucaristía. Hoy felicitamos al padre Fernando Ruge García, que se encuentra cumpliendo un año más de vida. Padre, gracias por su testimonio, por su entrega. Lo tendremos muy presente en la celebración de la Eucaristía, dando gracias por ese don maravilloso de su existencia. Mañana jueves, celebraremos la fiesta de la Virgen del Carmen. Recordar que a las 4 de la tarde tendremos la caravana desde Castilla. Llegaremos aquí al parque para tener la celebración campal, la bendición de los automotores. Bueno, les deseo un feliz miércoles, ya vísperas a esta gran fiesta de la Virgen del Carmen. Bendiciones, padre Henry, padre Juan Pablo Malencita y todos los oyentes de este programa Puchitos de Amor. Bendiciones, bendiciones.
3: Bueno, señor, que le vaya muy, pero muy bien. Planada City, hoy tenemos Santa Misa, Santo Rosario y la Eucaristía. La Eucaristía en estos homenajes a la Virgen del Carmen. Mañana jueves, fiesta de la Virgen del Carmen, 11 de la mañana, Santa Misa y bautizos, primeras comuniones, presentación de niños y niñas y de las familias a la Virgen del Carmen. Y mañana jueves, 5 de la tarde, la caravana, el desfile, con carros, motos, bicicletas, tractores, todos los medios de transporte, 5 de la tarde, vereda El Playón, iniciamos frente a la escuela. Al llegar 6 de la tarde, mañana jueves 6 de la tarde, misa en honor a la Virgen del Carmen, la bendición, la apertura de las ferias y fiestas, bendición de reliquias, escapularios, todos los vehículos. Hermanos, será un momento muy especial y bonito. Bueno, seguimos con la campaña entre todos de tratar de encerrar el camposanto, el camposanto. Más adelante vamos a salir pidiéndole a toda la comunidad, no solamente a los católicos, a toda la comunidad, nos regalen los bloques, el cemento, las varillas, todas esas situaciones que yo les he comentado, hermanos. El cementerio es de todos, de toda la comunidad, no del alcalde, no del sacerdote. Por eso vamos a apoyar esta obra, esta actividad. Dios bendiga a Planadas en sus ferias y fiestas. Y recordemos, en noviembre, matrimonios comunitarios, matrimonios colectivos, parejitas que no son casados, les queremos ayudar. Vayan a cada despacho parroquial, hablen con el párroco, con los sacerdotes, y les orientamos. En noviembre, la diócesis quiere tener esta jornada bonita en honor a las familias, matrimonios comunitarios. San José nos acompaña en esta jornada. Con ustedes,
4: Marlencita Lozano.
3: Reciban bendición del Padre, Hijo y Espíritu Santo. Amén.
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9: Son las 8:46.
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9: Son las 8:46.

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0: Muy buenos días a toda nuestra amable audiencia. Gracias por estar en sintonía con nosotros.

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2: Eso es para que te quedes y no te vayas, mamacita. Para eso te puse reggaetón en el cuarto. Es J Balvin junto a Yandel. Esa canción, No te vayas.
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2: Señores, es el vacilón de la mañana en este miércoles. Oiga, sí, ya es miércoles, de verdad, ya es miércoles. Sí, señores, ombliguito de semana y ya estamos listos para acompañarles a todos ustedes con esta buena programación a través de la Casa Oficial de los Éxitos Musical y Estéreo.
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2: La 106 del FM, una casa más para éxitos más. Señores, desde el municipio de Planadas, donde nace el Tolima, originamos señal 106.0 MHz. Para todo el sur del departamento del Tolima, para el municipio de Planadas, regiones del Huila, algunos sectores del Huila nos amplifican, por supuesto, a través de nuestro Real Audio, nuestro dial 106.0 en el FM. También a nuestra gente que se conecta con nosotros a través de nuestro enlace virtual www.musicaliaestereo.com. Oyentes en el ciberespacio que se conectan con Musicalia. Para todos y cada uno de ustedes, amigos oyentes, un saludo especial, un abrazo cordial en esta bonita mañana. Mañana espectacular de miércoles, mitad de semana. Hoy es mitad de mes también, 15 de julio del año 2026. Se divide oficialmente en dos este mes. Y aquí en adelante todo es descuento y cuando se acabe, arrancará agosto. Otro mes más. Así va esto. Y es así como continúa todo. Es así como continúa la vida, es el ritmo en el cual vamos. Adelante siempre. Motivado siempre. Con la mejor energía siempre. Con la mejor actitud siempre. Porque ¿qué más podemos hacer? ¿Qué más podemos hacer? Echar para adelante, ¿sí o no? Esa es la actitud. Así es como tenemos que ir. 9:12, muy buenos días amigos oyentes. La dirección y coordinación ustedes ya lo saben, del señor Efraín Silva. Locución y programación ustedes también ya lo saben. Este amigo y servidor, mi nombre es Ronald. Y como siempre es un placer inmenso acompañarles en cada una de nuestras programaciones. Ronald, no Roland, como dicen por ahí. Ay, tenía que hacer la aclaración. Dice por ahí un amigo mío, un gran amigo, dice, oiga, no hay nada más maluco que lo llamen a uno por otro nombre. Dice que sí que es bien maluco, ¿no? Ah, vaina. Y más cuando uno todos los días dice, mi nombre es Ronald. Y siempre es un placer inmenso acompañarles en cada una de nuestras programaciones. Y todos los días. Tenía que iniciar ese día diciéndolo. En algún momento lo iba a decir. 315-300-2177, la línea musicalísima, para que ustedes envíen su reporte de sintonía, para que programen esa música que a ustedes les gusta escuchar a través de esta emisora que nos gusta escuchar, Musical y Estéreo, la 106 del FM. Prográmelo y nosotros lo sonamos. Diga nomás qué quiere escuchar, se lo programa y nosotros lo sonamos con todo el gusto del mundo, con todo el placer del mundo. Por supuesto, le sonamos esa música que a usted le gusta escuchar a través de Musicalia. Saludo especial para Andreita desde la Vera del Jardín. Por acá nos envía reporte de sintonía. También a nuestros amigos en Santiago Pérez, por acá reportando sintonía. Nuestra gente en Gaitania, un abrazo cordial desde Bilbao. También nos amplifican a esta hora. Saludito especial también a nuestra gente, oiga, desde Chaparral. Un abrazo cordial a nuestros oyentes en Chaparral que están conectados con nosotros también. Nuestro amigo por acá. Dice, no me mencione, no me molete. Bueno, está bien, démoslo así pues. Un amigo allá en Chaparral. Hágale pues que todo bien, si usted quiere que sea, ¿cómo se dice? Bueno, que no lo mencionamos, no pasa nada. Lo importante es que usted esté conectado con Musicalia, que reporte sintonía y que programe canciones. ¡Nos vamos con música! Esto que llega por acá lo hacen los hermanos Bomba Rosario, se llama La Candelosa. Miren qué espectacular para escuchar en esta mañana. Es tan bueno escuchar Musicalia.

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1: Este buen tema musical que llega por acá, la presentación de Julián Daza. Esta canción se llama Medianoche. Hace parte de la programación musical de la radio 106.0. En esta mañana de vacilón de la mañana, amigos oyentes, continuamos con buenas canciones, continuamos con buena música. Este es un artista que va a estar de concierto en el municipio de Planadas en el marco de celebración de ferias y fiestas. Ustedes podrán disfrutar y corear cada una de las canciones de este gran artista, Julián Daza, el orgullo de San Carlos, Antioquia. A medianoche se llama este buen tema musical.

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0: Excelente, muchachos.
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0: Dímelo Soul, dímelo Pink. Es Nova Johnny. Eso se llama Tiempo Pasado, Tiempo Perdido. Éxitos que suenan a través de Musical.ly en esta mañana. Estamos en el vacilón de la mañana. En ese miércoles, el ombliguito de la semana, el ombliguito del mes. 15 de julio. 15 de julio se divide en dos este mes, oigan.
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0: Ya llegamos a las 10 de la mañana con 7 minutos, 17 minutos, amigos oyentes. En esa mañana bonita, mañana sabrosa. Tiempo de escuchar a nuestros oyentes. Vamos a escuchar a nuestros oyentes. 315-300-2177, la línea musicalísima, para que ustedes envíen su reporte de sintonía y programen esa música que a ustedes les gusta escuchar a través de la emisora que nos gusta escuchar, Musical.ly Estéreo, la 106 del FM. ¿Qué dicen por acá nuestros oyentes en esa, mañana? A ver por acá, por ese ladito, hombre, ¿qué se hizo? Pues vamos a ver por acá. A ver si de pronto esto por acá nos deja trabajar. Si de pronto esto nos deja trabajar por acá. A ver, por ese otro ladito. Para que continuemos disfrutando de esa buena programación a través de la radio 106.0. Ah, por acá todavía hay una app que nos está emitiendo sonido. Ahora sí, ya la tenemos silenciada. Y nos vamos por acá, ahora sí, por este ladito. ¿Qué dicen nuestros oyentes? Hola, ¿qué tal? Buenos días.
2: Ronald, muy buenos días. Reportando sintonía del diamante.
0: Sí.
2: Esto se está poniendo pero súper bueno.
0: Ah, sí.
2: Ya se siente... Ya se siente que viene, ¿cierto?
0: Ahora
2: esto
0: sí.
2: Esto es Amalia y me regala Borracho y Perdido de Rodolfo. Y los hispanos. Musical.ly es la que me gusta escuchar. Nada, bendiciones.
0: Borracho y Perdido con los hispanos de Colombia. Con muchísimo gusto suena a través de la radio 106.0, porque esto está poniendo bueno, dice nuestro oyente. ¿Qué más dice por acá nuestros amigos oyentes? Buenos días.
3: Muy buen día, Ronnie. Espero que estés bien. A todos allá pues, en la mesa de trabajo, allá en la emisora, y a todos los oyentes, a los que, como digo, a los que participan y no participan, a propios y visitantes, a todas las paisanas y paisanos que se encuentren por allá en ese departamento, por allá en esos lados, donde quiera que estén, un saludo a la distancia para solicitar la canción Camino de Herradura por Jaime Castro. Es un carranguero, quiero escuchar la canción. Y un saludo pues para todos los que, los fieles oyentes, todos los que están en sintonía allá en el departamento del Tolima y entre otros. Y de donde quiera que lo escuchen, porque esa emisora es la suya, la mía y la de todos.
0: Ah, eso sí,
3: bueno,
0: eso sí.
3: De todas maneras, a ver, haciendo el día de pronto nuevamente estaré por allá. Algo, entonces, a todos. Por ser fieles oyentes, también un saludo, como digo yo, a propios y visitantes conocidos, no conocidos, bueno, toda amistad y todos los que encuentren por ahí, y si lo escuchan para afuera de nuestro país, saludos también en el exterior a toda la gente que realmente se conecta con esa estación radial, muy buena la programación, muy variadita, un salpico muy bueno.
0: Ah, eso sí,
3: con
0: eso sí.
3: Toda musicota tan buena.
0: La ventaja de Musical.ly es que son ustedes los que programan, amigos oyentes. Ustedes son los que tienen el control desde casita. Ustedes son los que solicitan la música que a ustedes les gusta escuchar a través de la emisora que nos gusta escuchar, Musical.ly Estéreo, la 106 del FM. Un saludo especial, por supuesto, a todos nuestros amigos oyentes que se conectan con nosotros en las diferentes veredas, en los diferentes corregimientos. Nuestros oyentes también que están conectados a través de nuestro enlace virtual a través de www.musicalyestereo.com. Oyentes en el ciberespacio. Un abrazo cordialísimo para nuestro buen amigo Sergio Andrés desde Buenos Aires, Argentina, conectado con nosotros a esa hora, y nos envía el reporte de sintonía también de Dito Arriba, dice por acá. El viejo Cristian desde el municipio de Abejorral en Antioquia también está conectado con Musical.ly a esta hora. Saludito especial, por supuesto, para todos y cada uno de nuestros oyentes que siguen enviando su reporte de sintonía y que siguen programando sus canciones, que siguen solicitando esa música que les gusta escuchar. ¿Quién más está por acá? Buenos días.
4: ¿Qué tal? Muy buen día. Mejor y me ponemos en donde los malportados. Aquí escuchando Musical.ly.
0: Los malportados, dice por aquí a nuestro oyente. Esos son los Tigres del Norte que se vienen por aquí a minutos también, por supuesto, a través de la radio 106.0. Musical.ly, Musical.ly, a la que me gusta escuchar. Con esas buenas canciones, toda esa música que ustedes quieran escuchar, por supuesto, la programan a través de Musical.ly. Dice por acá, hola, buenos días. La canción Borró Cassette de Maluma y el vallenato Una Hoja en Blanco. Gracias, Xiaomi. Xiaomi, gracias a ti por el reporte de sintonía. Gracias por estar conectada con nosotros a esta hora a través de Musical.ly. Nos vamos con música de una vez. Aquí está Rodolfo Icardi con los hispanos de Colombia. Eso se llama Borracho, te recuerdo.

0: Ese es Jaime Castro y los Filipichines. Filipichines de la Carranga. Sonando ahí ahora a través de la que me gusta escuchar, 10-18 minutos.
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0: 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Versión exclusiva Musicalia, los mal portados, los Tigres del Norte. 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

0: Ahí está la voz y el estilo del gran Martín Elías, el complemento de mi vida. Vallenatazo sonando a esa hora a través de la que me gusta escuchar musical y estéreo, la 106 del FM. Cuando en Colombia son las 10 de la mañana, 44 minutos.
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0: Es el vacilón de la mañana de musical y estéreo, la que me gusta escuchar. En esta mañana espectacular, amigos oyentes, tengo por acá reporte de sintonía. Dice: hola, Ronald, buenos días. Porfa, me regalas la canción Veneno para Olvidar de Pedro Guerrero. Es el gusto musical de nuestros amigos oyentes que se vienen minutos, por supuesto, a través de esa su casa radial favorita musical y estéreo, la que me gusta escuchar. Dice por acá: buenos días, por favor, Ronald, la canción Fácil a Frágil de Karim León. Muchas gracias, que tengas un excelente día, fiel oyente de San Isidro. Gracias a nuestro fiel oyente que nos envía el reporte de sintonía. Gracias por estar conectado con nosotros a esta hora a través de la radio 106.0, musical y estéreo, la que me gusta escuchar. Aquellos oyentes que me han preguntado por acá por sus notas de voz que no han sonado, es que me envían unas notas de voz demasiado extensas. Yo las escucho internamente y les programo sus canciones, pero es que no me puedo poner a escucharles una nota de voz de 4 o 5 minutos acá, mucho menos de 2 o 3 minutos. Realmente les pido mayor brevedad, que las notas de voz sean lo más rápido que ustedes puedan decirlo. Saludo para quien, canción cual quiere escuchar y listo. No nos pongamos con tanta palabrería, que no es necesario, no hay necesidad de ponernos a hablar tanto ahí. Sencillamente enviamos la nota, programamos la canción y continuamos disfrutando de la buena programación a través de la radio 106.0. Son muchos los oyentes que nos envían notas de voz, que nos programan canciones, y la idea es escucharlos a todos y poderlos complacer a todos. 10:45, son las 10 de la mañana, 45 minutos, nos vamos con música. Esto que llega por aquí lo hace Pedro Guerrero, Pedrito Guerrero, esto se llama Veneno para Olvidar. Suena a través de Musicalia, la que me gusta escuchar, 106.0.

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1: Así es, mis amigos oyentes, todos conectados con el vacilón de la mañana de Musicalia Estéreo, la que me gusta escuchar. A esa hora, cuando son las 10 de la mañana con 5 minutos, 10, 5 minutos, a través de esa su emisora favorita, Musicalia, Musicalia, la que me gusta escuchar. ¿Qué dicen nuestros oyentes por acá? Buenos días.
2: Hola, hola, muy, pero muy buenos días, el viejo Ronald.
1: Ah, amigo Wilson, ¿qué tal? ¿Bien o no?
2: Que tenga un excelente día y bueno, el saludo cordial para todos los oyentes de Musicalia Estéreo. Y bueno, qué hermosa programación, qué buena, buena, buenísima programación que día a día escuchamos aquí en esta frecuencia. Ronald, por favor, quisiera programar una canción con el maestro Gali Galeano, Amor de Primavera. Mi amable Ronald, y se comunicó Wilson Neira desde la ciudad de Guadalajara, Jalisco, aquí en compañía de mi esposa, siempre escuchando esta gran emisora. Dios lo bendiga.
1: Muchísimas gracias, amigo Wilson, por el reporte de sintonía. Gracias por estar conectado con nosotros a esta hora a través de la radio 106.0 Musicalia Estéreo, la que me gusta escuchar desde Guadalajara, Jalisco. Full sintonía con la radio 106. Cuando son las 11 de la mañana, 6 minutos, arrancamos una hora más de programación de buenas canciones, de buena música en esa su emisora favorita. Dice por aquí, habla Musicalia, porfa, la canción La Venezolana de Pastor López. Reporte de sintonía, fiel oyente. Dice por acá, desde Gaitania te escuchamos, porfa, la canción Fruco, de Fruco, Cachondea. Ok, Cachondea de Fruco. Eso también es de Cheo Feliciano, ¿no? Pues no sé si de Fruco también es. Vamos a ver si está por ahí, con gusto la sonamos de una vez a través de Musicalia. Me dicen por acá, Ronald, porfa, la canción Tu Ex Amigo Secreto. Tu Ex Amigo Secreto, de Luis Alberto Posada. ¿Qué minutos estará sonando? Por supuesto, si ustedes lo programan, nosotros lo sonamos. Este es el vacilón de la mañana.
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1: Con el gusto musical de los mejores oyentes del mundo. Los oyentes de la radio 106. Gali Galeano, Amor de Primavera. En el orden en que ustedes lo programan, nosotros lo sonamos. En Musicalia, si te complacemos el gusto musical.

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0: Caminado de malas, mujeres malas. Karol G junto a Yandar y Justin, sola es mejor. Está sonando en el vacilón de la mañana a esa hora cuando son las 11:38 minutos.
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0: Y para continuar disfrutando y gozando con el vacilón de la mañana, llegan por aquí Harold Plazas y La Diferencia Merengue. Esto se llama Tanto Tiempo. Merengue espectacular, oígala cómo suena.

0: La presentación de Cabras, cuando lleguen los millones. Y cuando lleguen los millones, me sobrarán amigos y me harán invitaciones. Así lo dice Cabras a esa hora, en esta mañana, a través de Musicalia, 11:46 minutos. 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
0: 315-321-77, esa es la línea musicalísima para que ustedes reporten su sintonía y programen sus canciones en esta mañana bonita a través de esta su emisora favorita Musicalia Estéreo. Ese señor que llega por acá se llama Andrés Velázquez. Esto se llama Contigo ni la cobija.

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1: Esto que llega por acá lo hace Yandel junto a Farruko y Arcángel. Ella entendió, se llama este buen tema musical, amigos oyentes, con el que nosotros vamos cerrando esta programación en esta mañana, agradeciéndoles a todos ustedes por su sintonía, por abrirnos su parlante y permitirnos hacer parte de sus mañanas con esta buena música, con la buena programación de Musical y Estéreo, la que me gusta escuchar, la 106 del FM. Feliz almuerzo para todos ustedes. Si Dios lo permite, nos escuchamos a partir de las 2 de la tarde con más de la buena programación, más de las buenas canciones y, por supuesto, para seguir complaciendo el gusto musical de los mejores oyentes del mundo, los oyentes de Musicalia, la 106 del FM. La dirección y coordinación es del señor Efraín Silva, locución y programación a cargo de este amigo y servidor. Mi nombre es Ronald y, como siempre, es un placer inmenso acompañarles en cada una de nuestras programaciones. Feliz almuerzo, buen provecho, Dios me los bendiga, cuídense mucho, que la suerte me los acompañe.

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2: 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Lástima es que estas personas como usted no tengan su, o sea, vivan aquí en el territorio de Planadas, aquí en el Tolima. 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Porque es un gran remedio para la salud de uno y a la salud hay que meterles plata, porque muchas veces uno se como que se deja de la salud y muchas veces tiene su carro, su moto, y lo que hace uno es meterle a lo, como dicen, a lo material, y nunca mira, descuida la salud. Pero qué cosa tan maravillosa, vecino. Le cuento, vecinito, que Dios lo mandó a usted con un don grande, y espero, vecino, que usted siga aquí en este territorio del Tolima ayudando a la gente, ayudando a todas estas personas, ¿verdad?, que realmente lo necesitan.
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1: Son las 12:16.
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9: Son las 12:30.
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0: Son las 12 con 47 minutos.
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0: Es la 1:16.
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9: Es la una con 30 minutos.
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Es la 1:50. 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
1: Emisora comunitaria es Musicalia Estéreo, la que me gusta escuchar. ¿Qué tal, amigos oyentes? Muy buenas tardes. Buenas tardes. Ya estamos de vuelta con ustedes, amigos oyentes, para llevarles toda la buena programación a través de esta, la radio 106.0. Musicalia Estéreo, la que me gusta escuchar, amigos oyentes. Tarde espectacular de miércoles, obliguito de semana. Que iniciamos nuevamente dándole las gracias a nuestro papá Dios, que nos da la oportunidad de regresar una vez más. Gracias por ese sol radiante que hace a esta hora sobre el municipio de Planadas, al sur del departamento del Tolima. Calorcito sabroso se está viviendo, se está sintiendo acá en esta, en este cuarto piso donde yo estoy ubicado. Se siente bastante fuerte el sol acá tan arriba. Amigos oyentes, saludo especial para todos ustedes. Habilito ya mismo la línea telefónica para que ustedes envíen su reporte de sintonía. Vamos a habilitar el móvil por acá. A ver, por este ladito que se me hizo el teléfono móvil. Ya lo tenemos en la mano ahora sí. Listito para que ustedes envíen su reporte de sintonía, oyentes. Para que programen su música, para que soliciten la música que a ustedes les gusta escuchar a través de la emisora que nos gusta escuchar, Musicalia Estéreo. A esta hora juega Inglaterra-Argentina por el cupo a la final. Estas son semifinales de la Copa Mundial de la FIFA. Solamente quien gane aquí avanzará a la final, donde ya está clasificado, España. Ese es un partido bastante caliente. Es un partido donde se han enfrentado tanto los unos con los otros. Se han dado de lo lindo y apenas se juegan 13 minutos de juego. El partido va a estar bien enredado. Pronostican los comentaristas que es muy probable que no vayan a terminar jugando los 22, 11 y 11 de cada equipo. Porque están dando de lo lindo. Bastante duro, un partido muy, muy, muy detenido. Por muchas faltas, faltas sin balón. Bastante provocado quizás, tanto por los unos como por los otros. Pero bueno, el fútbol es eso. El fútbol es pasión. Y la pasión inicia desde el... desde la tribuna. Estaba acá pendiente de una jugada y como que me quedo ahí. Ahí me disculparán, oyentes, a mí también me gusta el fútbol. 315-321-77, habilito la línea. Ustedes envían el reporte de sintonía y programan su música cuando nuestro sistema por acá nos va a dar la hora. Señor sistema, díganos, ¿qué horas son a esta hora? ¿Qué horas tenemos, señor sistema? ¿Qué reloj tiene usted? Dice por acá, dime a Nusenten. Dale pues.
2: Son las 2:15.
1: 2:15. Y esto que llega por acá, lo arroja el sistema de una, automáticamente. El adiós. Ya el sistema sabe qué le gusta a ustedes. 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
1: Diversión al máximo a través de Musicalia Estéreo, la que me gusta escuchar, la 106 del FM. ¿Cuándo volverás? ¿Cuándo volverás? Lo dice el grupo Aventura en esa bachata espectacular. ¿Cuándo son las 2 de la tarde con 24 minutos? 2:24, avanza el tiempo, avanza la tarde. En tu radio suena Musicalia Estéreo.
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0: Los inquietos del vallenato, quisiera ser como tú. ¿Cómo suena eso? Ahora a través de la que me gusta escuchar musical y estéreo en esta bonita tarde de miércoles. Un vallenatazo, quisiera ser como tú. Buena música, buena programación suena a esta hora. ¿Cuántos son las 2 de la tarde? 53 minutos, 2:53. Y la que me gusta escuchar.
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0: Esa es, señores y señores, su compañía perfecta. Musicalia Estéreo, la 106 del FM, la que me gusta escuchar. Eso que llega por aquí lo hace Víctor Manuel. Se llama Evitaré. Cuando son las 3 de la tarde, 14 minutos, suena a través de la que me gusta escuchar, Musicalia.
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0: Vallenatico Desordenado con Cabras, el grupo Cabras. Eso se llama La Borrachera. Está sonando a través de Musicalia. Ah, pero te gustó, ¿no? Yo escucho 106.0, la que me gusta escuchar, 3 de la tarde con 38 minutos, 3.38. En la que me gusta escuchar, Musicalia, Musicalia, Musicalia. Buena música, buena programación.
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0: No hay solo los fines de semana, todos los días. Suena fuerte Musicalia, la que me gusta escuchar. La 106 del FM, casi lo empata Argentina. No les había contado ese pequeño detalle. Inglaterra lo está ganando 1-0. Va al minuto 77 de juego y Argentina ataca, ataca y ataca. Está en ceros gracias al arquero Jordan Pickford de Inglaterra. Seguimos con música. Vamos con música. ¿Qué te has creído? Sergio.

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0: Esta vez más de la mejor música del planeta a través de la mejor emisora del sur del departamento del Tolima Musicalia. 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
0: La que me gusta escuchar, la que te entretiene siempre. El entretenimiento que te acompaña siempre suena a través de Musicalia Estéreo. La que me gusta escuchar, la 106 del FM. Es el municipio de Planadas donde nace el Tolima, originando señal para todo el sur del departamento del Tolima. Musicalia, Musicalia. La que me gusta escuchar. 315-321-77, la línea musicalísima, para que ustedes envíen su reporte de sintonía y programen sus canciones, programen la música que a ustedes les gusta escuchar a través de la emisora que nos gusta escuchar, Musicalia Estéreo. La 106 del FM. Ahora tengo saludos por acá para nuestros amigos oyentes que están conectados con nosotros en las diferentes veredas, en los diferentes corregimientos. Oyentes que se siguen sumando también a través de nuestro enlace virtual, a través de www.musicaliestereo.com o a través de nuestra aplicación móvil conectada también al mismo enlace que suena en su dispositivo móvil. Si usted descarga nuestra aplicación, simplemente ingresando a la tienda de aplicaciones de Google para los usuarios de Android, escribe Musicalia y ahí puede obtener nuestra aplicación móvil. Le salimos como primera opción al escribir Musicalia. Ahí le salimos como primera opción para que usted descargue la mejor emisora del sur del departamento del Tolima y la conecte en su teléfono celular y nos amplifique desde cualquier lugar del mundo gracias a nuestro enlace virtual www.musicaliestereo.com. Oyentes, también que se conectan con nosotros y nos envían su reporte de sintonía, por supuesto. Ustedes reportan su sintonía a través del 315-300-2177, la línea musicalísima. Abrazo cordial para nuestros amigos oyentes que están conectados a esta hora desde la fría capital de la República. Un saludo especial para mi buen amigo Jorgito ahí en el Portal Américas, conectado con la Radio 106. Abrazo cordialísimo, por supuesto, también para mi buen amigo Cristian desde el municipio de Abejorral, el viejo Cristacho. Desde el municipio de Abejorral en Antioquia también nos envía el reporte de sintonía. Para Sergio Andrés en Buenos Aires, Argentina, que nos está enviando su reporte también. 315-321-77, enviando su dedito arriba, reportando su sintonía. Un saludo especial también a nuestros oyentes en Chaparral, la capital del sur del Tolima. Se conecta con Musicalia también. Por acá nos programan un tema musical que está sonando bastante y que lo trae el Morrongo. Oiga, el Morrongo Andrés Franco. Eso suena en Musicalia. Esta canción yo dije que la iba a estar cantando un día de estos. A la hora que dice, a las 8 a.m., era amanecidito, eso sí, llevado el tremendo. ¿Cómo es? ¿Cómo es?

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1: Así, señores, ya estamos en el café de la tarde. Arrancamos una hora más de programación de buenas canciones, buena música en esta tarde sabrosa a través de la emisora que nos gusta escuchar, Musicalia Estéreo, la 106 del FM. Esto que llega por acá se llama Amor de Locos. Lo hace Peter Manjarres junto al Mono Zabaleta y Dani Maestre. Esto suena a través de Musicalia en el café de la tarde que ya arrancamos, sí, señores. Son dos horitas de café, dos horas de café de la tarde. Nos tomamos un buen café con la buena música en esta tarde sabrosa 4:11.

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1: Ya estamos todos con la mano en el aire para continuar avanzando en esta tarde sabrosa a través de la emisora que nos gusta escucharla, que suena toda tu música.

0: 4 de la tarde con 15 minutos, son las 4 de la tarde, 15 minutos. Seguimos avanzando, amigos oyentes, a esta hora con toda la buena programación, con todas las buenas canciones. Esa música que a ustedes les gusta escuchar, ustedes la pueden programar, 315-300-2177. Por acá me dicen, Ronald, ¿qué tal? Buenas tardes, buena música, buena programación desde Santiago Pérez, te escuchamos. Gracias a nuestros oyentes en Santiago Pérez, un abrazo cordialísimo también a nuestra gente en Gaitania, por acá nos envían reporte de sintonía. Un abrazo cordialísimo a nuestra gente también en... Desde Bilbao, ya desde Bilbao también nos reportan su sintonía. A nuestra gente linda, las diferentes veredas en el sur de Ata, por acá conectados con Musicalia, dice. Desde Chaparral, en Chaparral también escuchan Musicalia. La canción de La Diabla de Romeo Santos también se viene por aquí a minutos, por supuesto. Ustedes lo programan, nosotros lo sonamos. 315-300-2177. 4 de la tarde con 16 minutos. Seguimos avanzando con el café de la tarde. Nos tomamos otro café. Otro café, pero con buena música.
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Avanzamos, amigos oyentes, a esta hora con toda la buena programación a través de esta, la radio 106.0 Musicalia Estéreo. La que me gusta escuchar con todas las buenas canciones, la buena programación, esa música que ustedes quieren escuchar, la encuentran siempre a través de la emisora que nos gusta escuchar, Musicalia Estéreo. Cuando son las 4 de la tarde, 45 minutos, 4:45 a esta hora, amigos oyentes, tengo reporte de sintonía, dice por acá, hola Ronald, porfa la canción, Te Necesito de los Tupamaros. Te Necesito. Los Tupamaros que van a ser orquesta invitada para la celebración de ferias y fiestas en el municipio de Planadas, que de hecho arrancan mañana, del 16 al 20 de julio. En el municipio de Planadas arrancan las ferias y fiestas. Y la orquesta Los Tupamaros va a estar de presentación de concierto en el parque principal Los Fundadores, donde ya la tarima está adecuada, ya todo está listo para que ustedes disfruten entonces, amigos oyentes, de esta bonita celebración de las ferias y fiestas del municipio de Planadas, la gema escondida donde nace el Tolima, desde donde se origina esta señal, donde vamos a estar, por supuesto, compartiendo con todos ustedes, amigos oyentes, compartiendo con toda nuestra gente linda, con toda nuestra gente bella del municipio de Planadas en este, en esta bonita celebración, las ferias y fiestas. Ojalá con un buen comportamiento de los planadunos. Ojalá contemos con eso, contemos con un buen comportamiento de los planadunos para esta celebración, que la celebración se lleve a cabo de una muy buena manera, que se pueda disfrutar, que se pueda gozar de la feria y fiesta del municipio de Planadas. 4:46 minutos en Colombia, son las 4 de la tarde, 46. Es tiempo de avanzar con más música, más de las buenas canciones. Son Los Tupamaros, Te Necesito. Oígala cómo suena, Musicalia Estéreo en esta tarde, en el café de la tarde.

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10: Ronald, buenas tardes, ¿cómo estás? Espero que haya pasado un día súper espectacular. Para que me haya podido regalar la canción, las tres camisas. Gracias, Ronald. Atentamente, los de acá de San Isidro. Yo estoy en el...

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2: El café de la tarde en Musicalia Estéreo, la que me gusta escucharte. Son las 5 de la tarde, 13 minutos, 5, 13 minutos, amigos oyentes. Continuamos avanzando en esta tarde sabrosa. Tarde espectacular, tarde calurosa. Hoy ha hecho bastante calor hoy aquí en el municipio de Planadas. Cosa que no es habitual, esa brisita fresca acá en el municipio de Planadas, pues se siente sabrosa. Pero ha hecho calorcito hoy bastante, tanto así que me tocó irme al parque principal. Por eso lo abandoné ahí un ratito. Me fui hasta el parque principal a buscarme un delicioso, ¿cómo se llama? Un salpicón. Sí, no, acá no solo bebemos guaro, también bebemos salpicón. Delicioso el salpicón del parque, recomendadísimo, lo recomiendo, de verdad. Para que vayan y lo prueben. Y aquí estamos, ya prendidos, mejor dicho, a punta de... No, hombre, ¿cómo va a poner eso? Prendido a punta de salpicón. Eso sí, destapes uno por ahí para acompañar el salpicón, entonces. Señores, ya son las 5 de la tarde, 14 minutos, 5:14. Reporte de sintonía 315-300-2177. La línea musicalísima para que ustedes envíen su reporte de sintonía. Un saludo especial a nuestro amigo desde la vereda La Armenia. El parcerito de La Armenia por acá dice las fiestas de mi pueblo. Esa era la que sonó, ¿no? O yo no sé si habrá otra. Hay una que se llama Fiesta de mi pueblo, creo, que es de Banda Fiesta. Vamos a ver si la tenemos por acá. Igual también es buena, y si no es esa, pues también la sonamos.

0: Y está por acá, dice, hay una carpeta que se llama Música para el San Pedro. Vamos a escucharla a ver cómo suena. Vamos a escucharla a ver cómo suena. Ay, ya sé cómo suena, y sabroso. Y es que se vinieron las... Ah, la que ya sonó, ¿era esa? ¿O no era? Esa que llega por acá se llama Fiestas de mi Pueblo. Y es que como ya estamos a vísperas de arrancar las ferias y fiestas en el municipio de Planadas, pues ahí hay que...
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0: Hay que... De disfrutar esas canciones también, por supuesto, porque es que estaba yo haciendo un recuento que ahorita que llegué con mi salpicón en la mano. Yo dije, oiga, estamos a mitad de julio, venimos de el mes de junio, estuvimos dándole duro a ese tema de San Juan y San Pedro, y de que ya viene. Y por acá tengo todavía los pisadores. Vamos a escuchar un poquito todo eso, a hacer un pequeño recuento de todo eso. Y así, eso le dimos durísimo durante el mes de junio y gran parte de julio. Y ahora en julio estamos con el tema de las ferias y fiestas. Ahorita se viene la elevada de cometa, luego es que amor y amistad. Y ahí que ya se siente que viene diciembre y se acabó esta vaina. Estamos a nada. Eso se pasa rápido. Así como va de rápido el tiempo, eso se pasa rapidísimo. Ya estamos a mitad de el mes de julio. Y se viene ya. Literalmente es la recta final. No los quiero asustar ni nada, pero se viene la recta final. No lo estoy asustando, ¿no? Estas son las fiestas, son las. Son las 5 de la tarde, 16 minutos, 5:16. Esto que llega por acá lo hace el Charrito Negro, se llama Mi Fracaso. Música para seguir disfrutando en esta tarde. Son las 5:16. Es el café de la tarde en Musicalia.

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0: 6 de la tarde.
1: Así es, señores, ni tú ni yo, Sergio Vargas suena en esta tarde, 5:43 minutos.
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1: Así es, señores, el café de la tarde en Musicalia. Lo tuyo es amor de locos. Lo nuestro es amor de locos. Peter Manjarres y el mono Zabaleta junto a Dani Maestre. No digamos mentiras. Tú me gustas y yo te gusto. Dejemos la hipocresía. Antes de irme con este tema musical, voy a saludar por acá a nuestros oyentes. ¿Qué dicen nuestros oyentes? A ver qué nos dicen por acá. Buenas tardes. ¿Quién está por acá? Hola.
2: Buenas tardes. Sintonía de Chaparra Tolima. Me regala la canción La Chancla de Antonio Aguilar. Gracias.
1: La Chancla de Antonio Aguilar. Claro que sí, desde Chaparral, en full sintonía con Musicalia. Nuestros amigos oyentes conectadísimos a esta hora, con la buena programación de la Radio 106, y como nuestros oyentes son lo más importante, aquí está la presentación de Antonio Aguilar, La Chancla. Ustedes lo programan, nosotros lo sonamos. 5:44 minutos en Musicalia, la que me gusta escuchar.
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1: Chamacas y chamacos con las manos
2: en el aire. Amigos oyentes, ya son las 5 de la tarde, 52 minutos. Esto nos indica que llegamos a la parte final de esta buena programación. Les agradecemos a todos ustedes su sintonía. Gracias por abrirnos su parlante y permitirnos hacer parte de sus tardes con esta excelente programación a través de la radio 106.0 de Musicalia, la que me gusta escuchar. Feliz resto de tarde para todos ustedes. Feliz resto de miércoles. Resto de ombliguito de semana, si Dios lo permite. Yo regreso con ustedes mañana a partir de las 9 de la mañana. En el vacilón de la mañana vamos a estar para complacerle el gusto musical a los mejores oyentes del mundo, los oyentes de la radio 106.0 de Musical y Estéreo, la que me gusta escuchar. La dirección y coordinación es del señor Efraín Silva. La locución y programación estuvo a cargo de este amigo y servidor. Mi nombre es Ronald. Y como siempre, es un placer inmenso acompañarles en cada una de nuestras programaciones. Feliz resto de tarde. Dios me los bendiga. Cuídense mucho. Por favor, pórtense bien. Que la suerte me los acompañe siempre. Los dejo con este tema musical. Esto lo va a hacer Rumba Kicks. Se llama Corazón Vacío. Con eso cerramos. Chao, chao. Feliz noche. Se cuidan. Ay, no se les olvide que ya se viene la combinación. 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No vayan a desconectar. Esto sigue.

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1: Son las 6 con 30 minutos.
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